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1: Shalom, mi reina. Silvestre, mi hermano. Sírvete otro.
2: Vamos a ver.

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Los Ángeles, muy buenas noches. Happy Wednesday, ombliguito de semana. Arrancando rico with Mega 96, tras the Lakes Number One Party Station. La música app, descárgala ya para escucharnos donde sea en el mundo. Dándole una hora completa con el bailoteo sandungueo y perreo con Domingo DJ Irony. Yes. Ya saben, si quieren escuchar algo, márcame al 213-566-9696. Let's take it off with this one. Sean DePaul, ¿cómo dice?

Sandungueo. Let me take it back, Arcángel. Pa' que te la pases bien. Mega 963. DJ RME.

Escuchando Mega 96380 Pop Sandungueo, DJ Arnie in the mix. Turn me up, esto es Lena.

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Regreso ya mañana jueves. 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

0: 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Rafa Márquez, quien comenzó su carrera en 1996 en la Liga MX con el Atlas antes de irse al extranjero en 1996.
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0: Jerry One aquí de Mega. Saludos a Gabriel de Pasadena. Él recibió 1.6 millones de dólares después de que fue una víctima en un accidente de tránsito.
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0: 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La mayoría de las personas no. 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

0: Jetty One aquí de Mega. Saludos a Gabriel de Pasadena. Él recibió 1.6 millones de dólares después de que fue una víctima en un accidente de tránsito.
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0: DJ Ariwan aquí de Mega. Saludos a Gabriel de Pasadena. Él recibió 1.6 millones de dólares después de que fue una víctima en un accidente de tránsito.
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0: Jerry One aquí de Mega. Saludos a Gabriel de Pasadena. Él recibió 1.6 millones de dólares después de que fue una víctima en un accidente de tránsito.
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0: Marihuana aquí de Mega. Saludos a Gabriel de Pasadena. Él recibió 1.6 millones de dólares después de que fue una víctima en un accidente de tránsito.
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0: DJ Ariwan aquí de Mega. Saludos a Gabriel de Pasadena. Él recibió 1.6 millones de dólares después de que fue una víctima en un accidente de tránsito.
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0: 81 aquí de Mega. Saludos a Gabriel de Pasadena. Él recibió 1.6 millones de dólares después de que fue una víctima en un accidente de tránsito.
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0: Mega 96.3, viernes y el cuerpo lo sabe. Wake up, wake up, wake up. Let's ring the alarms, Muchi. Son las 6 de la mañana en punto en el sur de California. Levántense, levántense, levántense. A little cloudy today. Yes, no ha salido el sol. Ayer el sol ya había salido hasta ahora.
1: Oh, yes.
0: Y hoy, nublado. Mm. Hoy viernes, te vamos a ayudar a comenzar tu fin de semana con el pie derecho, con buenas vibras, buena música, buenos temas. And we got tickets para Bélico Fest. ¿Quién va a estar en ese concierto este fin de semana, Muchi?
1: Oye, va a estar Doble P, va a estar Santa Fe Clan, va a estar Gerardo Ortiz, va a estar... Man, van a haber muchos artistas ahí en ese evento este domingo.
0: Hey, si te quieres ganar esos boletos para Bélico Fest, tu primera oportunidad viene en 10 minutos a las 6:10. Saludos a ti escuchándonos en la radio. 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Let's go.

0: Hey, buenos días. Mega 96.3, hope you're having a good morning. Si no, para eso estamos aquí, man, to make it even better. Saludos a ti que andas ahí despierto, up and about, out and about con nosotros. Saludos a ti en la radio, saludos a ti escuchándonos y viéndonos por el chat de la música app. Let's send a shout out to everybody that's awake already with us, man. Yes. En el chat de la música app, que ya está muy activa. Saludos para Leo, wow. Saludos para Evelyn, Yami, Ruth, Rina, and everybody else que nos está viendo ahí por el chat de la música app. También nos acaban de mandar mensajes de texto diciendo buenos días from the 562. Nice. No dejaron nombre. También mandaron uno del 323 de parte de Wilson salvadoreño que dice buenos días, aquí trabajando a LA Metro, dice. Nice. LA Metro. All right, hay que platicar de algo que ocurrió en Hialeah, Florida. Esto viene en nuestro segmento de Lo Vi en las Redes, donde un alcalde de la ciudad de Hialeah se metió en tremendo lío después de que andaba manejando su propio auto personal, su carro personal, y traía luces de policía. Y lo terminó parando la policía por esto. Y esto fue el regaño que le pegó un policía después de que lo paró. Check it out.
1: So is this a police call?
2: It's my car.
1: So why does that have police lights? So you have police lights, and I just engage you on a traffic stop. And you engage your police lights for me not, so for me to let you go after you committed an infraction. That's exactly what happened. You're a mayor.
2: I was pulling over to tell that you were being summoned.
1: You engage your police lights.
0: Dang.
1: That right there is a criminal offense. I can take you to jail very easily. If you know the statutes, you know that that right there is a criminal offense. So I don't care if you're the mayor. If I'm stopping you and you're not a police officer, you need to stop and not engage your police lights.
0: Regaño que le metieron a este alcalde, bro.
3: Crazy, bro. Crazy.
0: Talk about de abusar el sistema.
3: You know what, bro? A mí me gusta cuando los verdaderos policías no les importa y agarra a los mayors. Porque hay otros policías que, you know what, los dejan ir y no les dicen nada.
0: Yeah.
3: But I love it, bro. I loved it.
0: Le dio dos tickets, la infracción y también por andar impersonando a un policía.
3: Love
0: y
3: it.
0: Como dijo, se lo pudo haber llevado, lo pudo haber arrestado.
3: Yes.
0: Y no lo arrestó, lo dejó ir.
3: Nice.
0: ¿Crees que fue suficiente?
3: I think
0: que lo hubieran arrestado mejor.
3: Yeah. No, you know what, que le dio like un escarmiente, le diciendo y le dio un ticket. So like I think, you know, because the cop has to do his job anyways.
0: Yeah.
3: So he
0: usualmente,
3: did his job.
0: No todos, pero
3: exacto.
0: Some of them give warnings.
3: Yeah.
0: So this was the biggest warning he can get right
3: yes,
0: here.
3: Yes. Yes.
0: So ahí está, man. Let's get back to the music. En cinco minutos te vamos a decir a dónde vamos a estar hoy con el watch party del partido de España y Bélgica.
3: Yes.
0: We're gonna be in the hood today, man. So quiero que le caigas con nosotros. Estamos a dar toda la información en 5 minutos aquí por Mega 96.3.
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1: Salud, mi hermano.
2: Silvestre, mi hermano. Sírvete otro.
3: Vamos a ver.

0: Buenos días. Los Ángeles, Orange County, Inland Empire. Hey, so hoy juega España contra Bélgica.
1: Yes.
0: España contra Bélgica, and we're gonna go to MacArthur Park.
1: Nice. El Parque MacArthur.
0: El Parque MacArthur. Nice. Mi mamá lo dice Parque MacArthur.
1: Wow.
0: Con L. Con wow. L. Lo cambia, y China Puerto Rican, le mete la L, MacArthur.
1: Oye, ¿y a qué hora va a comenzar todo el despapalle, Eric?
0: So todo comienza a las 12. Nice. El juego comienza a las 12. Pero nosotros vamos a estar ahí entre las 11 y 12.
1: Nice. Animando.
0: Animando nice. Y regalando premios. Me acaban de mandar un texto, el equipo de promociones, diciendo que vamos a tener camisas, boletos para el Warner Brothers Studio Tour.
1: Nice.
0: Which is a cool tour, I've done it myself. Y también vamos a estar regalando boletos para películas, movie passes.
1: Love it.
0: Today, MacArthur Park, de 11 a 12, con Smoochie, myself, DJ 81. Should we take bodyguards, bro, or are we going to be good?
1: ¿Sabes qué? I love it porque también escuché que va a haber muchos vendors que van a estar, you know, desde comida y todo ese rollo.
0: Yeah.
1: It's going to be pretty cool.
0: We're just kidding around, man. El evento se llama Park to Park. Es hoy. Y, as a matter of fact, we're going to have una de las concert women de esa área va a venir hoy.
1: Nice.
0: Eunice se llama, las muchachas.
1: Que traiga donas.
0: Que traiga donas. Que nos traiga algo. So she's going to be here later on with us, later on this morning, platicando acerca del evento. Su nombre es Eunice Hernández, council member de la área ahí de MacArthur Park. So queremos que toda la gente en Westlake, ahí en la área de MacArthur Park, Pico Union.
1: Yes.
0: Maybe Echo Park, Silver Lake, Koreatown.
1: Toda la gente alrededor del Parque MacArthur.
0: Yeah, toda la gente que vive por ahí cerca. Everybody in LA, San Fernando Valley, cáiganle. Vamos a estar ahí de 11 a 12.
1: Y lo que más importante es que el weather no va a estar mal. Vamos a estar en los 70s.
0: Oh, yeah, right now está un poquito nublado.
1: Yes.
0: So, ¿cómo va a estar el... Let's see how the weather is right now. Ahorita, hoy el clima va a estar, como dijiste tú. The high today in Los Angeles, 82.
1: Nice.
0: So not too bad. Con sol, pero no tan caliente. Así que cáele hoy. Bélgica contra España hoy. Park to Park se llama el evento.
1: Love
0: at the MacArthur Park. Coming up a las 6:30. Más temas, más música. And we're going to talk noticias. Vamos a hablar del notición. Vamos a hablar de ese incendio allá por Boyle Heights. Y una conferencia de prensa que dio Karen Bass. Y el dueño de esa bodega, donde está toda esta comida arruinada, quemada y arruinada. We're going to give you an update de eso, Coming up a las 6:30, aquí por Mega 963.
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0: Mega 96.3, good morning, 6:35 in the morning en el sur de California. Vamos a entrarle a Mega Noticias, pero primero, déjame darte la oportunidad de ganar boletos para Bélico Fest. 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All right, ahora hay que entrarle a Mega Noticias. Vamos a comenzar con una nota que viene desde Santa Ana, donde un hombre fue atacado y le robaron su cadena de oro. Y la policía de Santa Ana quiere tu ayuda. Esto fue lo que dijo KTLA al respecto.
1: Happened on June 19th at around 11:30 p.m. near 17th and Fairview here in Santa Ana. You see a guy basically getting jumped by a bunch of other guys. According to police, they stole his gold chain, which was valued at about $800. What police say is that the 24-year-old man was walking to a Little Caesars pizza over there in that area with his brother when these men, multiple men, as you can see in the video there, jumped him and stole his gold chain, but also beat him in the process, kicking and punching him, as you can see in that video, and then they ran off. Police have not been able to find the suspects responsible, so they're now putting out this video, hoping somebody recognizes something about them or knows something about this and can contact police and give them some information that will lead to the arrest. And police really want to find who did this.
0: Yeah, man, cobardes.
2: Yes.
0: Jumping people, bro. Cobardes. Mm-hmm. That's just straight up cowards. Jumping people. Fueron como 10 los que brincaron a este muchacho por esta cadena.
2: Yeah, y you know what, bro? Sometimes, you know, it's just better to give it away instead of, like, trying to fight
0: for
2: it.
0: No, mi homie was running. He's like, I mean, vi un montón de gente siguiéndolo. You're gonna run. I mean,
2: yeah.
0: Le robaron la cadena. Was there a need to jump him?
2: No.
0: You know what I mean? No. Like, that was just extra.
2: Yeah.
0: All right. Ahora nos vamos hasta Boyle Heights, donde la gente está muy enojadísima todavía por la limpieza de este incendio, de esta bodega de la comida arruinada, de que el olor es feísimo, es muy feo el olor ahí. Y tuvieron un town hall ayer junto con Karen Bass y el dueño de la bodega allí en Boyle Heights. Y man, they let Karen Bass have it.
2: Wow.
0: Aquí te va el audio y el video de esa conferencia que dio allá.
3: Apologies ignored.
4: Let me straight up apologize for any confusion, miscommunication, and information that was put out, especially at the beginning when the fires were still going on.
3: Tonight, Lineage provided an update on the cleanup. So far, crews have hauled out 1.4 million pounds of rotting food, 150 trucks a day, 200 workers on site around the clock. Another 2 million pounds should be gone in the next couple of days. It sounds like a lot, but remember, the pile, 85 million pounds.
0: All right.
2: Wow.
0: De 85 millones de toneladas de comida, solo han limpiado menos de 2.
2: That's crazy, bro.
0: Quedan 83 todavía.
2: Y sabes que no culpo a Karen Bass, pero tampoco le digo que, you know, she's innocent, because if they wanted to clean it fast, they can hire a lot of people to get rid of it, you know what I mean?
0: Pero imagínate, 150 camionetas solo para limpiar miles, pero solo para limpiar 2,000 toneladas de comida.
2: That's nothing.
0: Yeah. Y todavía quedan 83. That's a lot, man. Yeah, that's a lot. Hey, para esta siguiente nota nos vamos hasta México, donde la presidenta Claudia Sheinbaum dice de que pueda que tome acción legal contra el gobierno de Estados Unidos por la muerte del ciudadano mexicano de apellido Araujo. Esto fue lo que dijo ella en su conferencia de prensa mañanera.
5: Lamentable muerte de un connacional en Estados Unidos por asuntos de detención, cuando su única falta, pues, es no tener papeles, aun y cuando fueron contratados por una empresa estadounidense.
0: Lorenzo Salgado Araujo, que descanse en paz, es el nombre de este ciudadano mexicano que fue abatido a tiros allá por Houston. Uh-huh. Y ahora de Houston nos vamos, de México nos vamos hasta New York, donde la policía de Nueva York están siendo llamados héroes por haber salvado la vida de una muchacha que se subió arriba de un puente allá por Nueva York. Y tuvieron que rescatarla. La mujer estuvo allá arriba por un buen tiempo. Tuvieron que cerrar el puente allá por Nueva York. Y poquito a poquito le hablaron y pudieron básicamente agarrarla a la fuerza para poder salvarla.
2: Nice.
0: En el momento donde la agarraron, ella trató de tirarse, pero todavía la pudieron salvar. So, good ending, happy ending for this. Y ojalá que esta mujer pueda recibir ayuda.
2: Oye, Eddie, yo digo que, I don't know, right? Pero si hubiera caído al agua, do you think...
0: Oh, no, yeah, you die.
2: You really?
0: Por el impacto.
2: Oh, okay.
0: Por el impacto que das. It's not, you think water, oh, no, porque cae en el agua. Yeah. No, es el impacto.
2: Okay.
0: Si caes de una altura muy alta al agua, es casi equivalente, es casi... casi equivalente a caer en el cemento.
2: Oh, wow.
0: Yeah. But if it's high enough. If it's slow, then you're good.
2: Nice.
0: So, yeah, man, eso fue Mega Noticias. Let's get back to the music. 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

0: 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Vamos a entrarle a Mega Sports. Hoy el partido más esperado, el de hoy, es el de España contra Bélgica. España contra Bélgica today. Who do you take? Who do you get on that one? Take on that one, Smuchi.
1: España, bro. I think España. Hopefully, la Minja Ma meta gol ahora.
0: Yeah, I mean, are you gonna bet on that one?
1: No, yeah, I mean, because
0: no, no le tienes fe a la Minja Ma.
1: No, yo I mean, es bueno para tirar centros, pero no ha metido varios goles, bro, en el mundial.
0: Yeah. All right, man. Ese es el partido de hoy. Yo creo que España lo gana, pero Bélgica viene bien del último partido contra Estados Unidos.
1: Sí, pero los últimos tres antes no jugó tan bien. So like, yeah. I mean, they might have a bad game.
0: But Bélgica is like going up like right now. Yeah. So they're trending up.
1: You're right.
0: So va a estar duro hoy para España. Ahora hay que hablar de un récord que se rompió durante el partido de México contra Inglaterra.
1: Nice.
0: Más de 60 millones de personas vieron el partido en México y más de 40 millones de personas vieron el partido aquí en los Estados Unidos.
1: Wow.
0: Convirtiendo ese partido en el partido más visto en Norteamérica, en la historia de Norteamérica.
1: That's crazy.
0: De Estados Unidos y de México. Ahora hay que hablar de algo muy, muy feo, man, que tiene que ver con un futbolista colombiano. Su nombre es Hamilton Campas. Este es el jugador, el chaparrito número 21 de Colombia, que falló un gol.
1: ¿Te acuerdas?
0: La oportunidad más clara. Mm-hmm. Es zurdo, ¿te acuerdas?
1: Yes,
0: he's a lefty. Y tuvo una oportunidad clarísima enfrente de la portería.
1: That's crazy.
0: Y mandó el balón a las nubes.
1: Yeah.
0: Y ahora está recibiendo amenazas de muerte, bro.
1: That sucks,
0: no pudo regresar a Colombia. Mm. Así de serio. Le llegaron mensajes de WhatsApp a su número personal amenazándolo a él y a su familia.
1: Oh, no, that's not cool.
0: Hey, que no se repita, you know, knock on wood, que no se repita lo que pasó en 1994. For all our youngsters.
1: Oh, yes.
0: Let me explain something that happened to you, to el fútbol colombiano. Back in 1994, un jugador colombiano metió un autogol y por este autogol le quitaron la vida back in Colombia, bro.
1: Mm-hmm.
0: Eso fue durante los días donde Colombia estaba, you know, I mean, todavía hay problemas de narcotráfico. Back then, en los noventas, estaba peor la situación.
1: Se llamaba Andrés Escobar.
0: Andrés Escobar, yes. Que descanse en paz, Andrés Escobar, man. Y para terminar, yo creo que ahorita, en estos momentos, se está robando el show Erling Haaland.
1: Oh, yes.
0: Erling Haaland, yes. Se está robando, yes, el show, yes, del Mundial right now. Es uno de los jugadores más hablados al momento. Listen to this. Le llegaron 200 reporteros para ver su conferencia de prensa que dieron en Miami. Wow. Para la previa del partido de Noruega contra Inglaterra. Mm. Y esto fue lo que dijo él en esta conferencia.
2: You joke around, I think. I think every one of you kind of know me now, that I like to joke a little bit and I like to have fun. So I think that's the key to daily life, to joke around and of course train good, of course focus well and prepare well, but you also need to joke around and you need to enjoy the moment, and that's what we've been doing now. We just have to enjoy it because nothing lasts forever, and we have to just enjoy while we're here. It's a special game, yeah, definitely. I think it's super special because I play in England and I'm born in England, and you also play against teammates and everything, so it's a bit... It's not weird, but it's, I don't know the name in English. It's a funny game, and it's going to be nice.
3: Is all the pressure on England, do you think?
2: Yeah, they definitely.
3: Are seen as, can you take advantage of that?
2: Yeah, definitely.
0: He said he's going to take advantage, que la presión está para que gane,
1: nice,
0: Inglaterra.
1: Nice.
0: So, nacido en Inglaterra, padres noruegos, juega para Noruega.
1: Love it.
0: Okay, so yesterday I learned how to say his name. No se dice Haaland.
1: ¿Cómo
0: Toda
1: dice?
0: La gente le dice Haaland.
1: Yes.
0: Porque ellos hablan su propio idioma, right? Uh-huh. Noruego. Es Holland.
1: Holland.
0: Holland.
1: Holland.
0: Holland. Holland. Holland. I'm not even saying, I'm sure, wow, I'm not pronouncing it.
1: Wow.
0: Todavía no lo estoy diciendo bien, pero se dice, en vez de decir la A, la doble A se convierte como en O.
1: Oh, wow.
0: Holland. Holland or Holland. Algo así.
1: Oh, wow.
0: Pero the point is que no se dice Haaland.
1: Nice.
0: Pero así le van a decir. That's the easiest way for us to say it, right? Eso fue Mega Sports. Before we close it out, ¿Gana Inglaterra o gana Noruega?
1: Ah, you know what, bro? I'm going with Noruega. Like, I'm gonna, I think they have a better chance que le gane Inglaterra.
0: All right. Eso fue Mega Sports. Camina para las 7. Vamos a comenzar tu fin de semana en vivo en La Mezcla. Más temas y más premios, más boletos para Bélico Fest. Saludos a ti en la radio. 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

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Un saludo a ti viéndonos por el live video stream en la música app. Esta hora, mezclas, temas y boletos para Bellico Fest. 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

0: Mega 96.3, como dice Erling Haaland, live life, man, enjoy it. Esta canción la estaban tocando ayer en el partido de Francia, and I was like, you know what, we're gonna play that one tomorrow.
1: Nice.
0: That's why we're dropping it right now. Acabamos de hablar del Día Nacional de la Piña Colada, y nos acaba de llegar un mensaje de texto recordándonos, Erica from Long Beach, boricua, dice que nos quiere recordar que la piña colada fue inventada en Puerto Rico.
2: Babi, ya sabemos eso. Tranquila, nena.
0: Tranquila, Erika, tranquila.
2: Sí.
0: Dile, tírale ahí tu best Puerto Rican slang from the days you lived in Puerto Rico, bro.
2: Oye, nena, tranquila. Tú sabes que le vamos a poner candela con esa piña colada, tú sabes, con una agüita de coco también para que resbale, ya tú sabes.
0: Ese corillo.
2: Mi gente corillo calmado allá en la isla.
0: Directamente desde La Perla.
2: Sí. Papi, estamos ahí cerca de La Perla, cerca del morro, tú sabes, papi, ahí estamos.
0: Estamos ahí en el castillo. Right now.
2: Estamos en el castillo, tú sabes, celebrando.
0: Hey, man, I remember I went to Puerto Rico, bro. I had too many piña coladas. Wow. To the point I didn't even want to see one.
2: You know, y para la gente que no sabe...
0: Se empalaga porque es muy dulce.
2: El rum, tú no has ido a Puerto Rico, el rum de un shot vale $1. So, imagínate, bro, tú te puedes acabar una botella de rum,
0: yeah,
2: and you're done.
0: Hey, también, I got a funny story from when I went to Puerto Rico, bro. You're not an alcoholic or drinker, and si no has probado Bacardi 151.
2: Oh yes.
0: You call yourself an alcoholic, like in a good way, right?
2: Yes.
0: Like fun way, not in a bad way.
2: Mm-hmm.
0: Bro, if you never tried Bacardi 151, you know como le ponen ahí el porcentaje del alcohol.
2: Yes.
0: Me acuerdo que la botella de 151 tenía 75%.
2: Wow.
0: It was so much alcohol de que si le prendías ahí con un cerillo o with a lighter, se encendía.
2: Ese no era alcohol, ese era alcohol para que te soben. O sea, that was rubbing alcohol.
0: Es el
2: bro.
0: Alcohol para hacer una stunt o para estar en el circo ahí tirando fuego.
2: Yes.
0: All right, man. Let's get serious real quick, man. Let's talk bien las redes. Esta nota tiene que ver con una madre que mucha gente la criticó en las redes sociales.
2: Grandma.
0: Una abuelita por la manera que agarró a su hija en público. Su hija tiene autismo y la criticaron en la calle porque traía a su nieta del pelo. Traía a su nieta del pelo. Vamos a tocarte el audio. Les playeras Laura Espaso para que la gente lo escuche bien, Smuchi. Pero este es el momento donde la gente la está criticando y le está diciendo en la calle de que por qué trae a su nieta con autismo del pelo. Let's play it.
3: I know she's not going to get away from me like this.
4: That's why. That's why. She better pray my wife don't come up here.
3: She runs.
5: Hold her hand.
3: Well, no, she can get away from me like that.
5: You can.
3: Yes, I'm going to hold her hand. I'm going to keep her safe. She ran all the way from down 301 up to here. She ran away from me.
5: No, you don't. Because you don't.
6: From what I understand from the video, the little girl just.
0: Wow. All right, so ahí está. So la abuelita está diciendo de que la trae del pelo porque es la única manera,
2: uh-huh,
0: que la puede traer segura sin que se le vaya, porque si la trae de la mano se le va corriendo. Y dice, la abuelita dice que lo está haciendo por su bien, no por agredirla. La niña se ve calmada cuando la trae del pelo, no está llorando, pero la gente la está criticando. We were going to use this as a spicy talk, but we decided to just talk about it and take some text messages or a couple of calls. Si la gente quiere opinar, nos pueden mandar un texto ahorita mismo.
2: Y sabes que, Eri, yo no te voy a decir que yo sé, ¿verdad? Pero, la abuelita sabe cómo su nieta se comporta porque ella misma lo dice. Si la agarro de la mano, se me va a ir. Y ya corrió como una cuadra y por eso la tengo del pelo. Y básicamente, todas las personas, todas las madres que tienen niños que tienen autismo van a entender, creo que, a esta abuelita, cómo agarró a su hija, porque solo ellas saben cómo pueden agarrar a sus hijos si se les corre o si se les
0: van. We're not justifying it. No estamos diciendo que es la manera de hacerlo.
2: No,
0: you know?
2: Pero solo ellas saben. El padre que tenga un niño autismo o madre que tenga un niño autismo, solo saben cómo pueden controlar a sus hijos. Tal vez uno los puede controlar con la mano, otros tienen que abrazar y uno los tiene que agarrar de estas maderas.
0: Yeah, man. All right. ¿Qué te parece? ¿Qué piensas tú de este tema? I mean, it's... ella dice que lo está haciendo por sí bien porque se le va corriendo y se puede tirar la calle.
2: Yes.
0: Se puede echar tirando la calle y la puede atropellar un carro. All right, ¿quieres opinar? Nos puedes mandar un texto ahorita mismo al 213-566-9696. Gente con, que tiene niños con autismo. I know we have listeners that have autistic kids. ¿Qué piensas tú al respecto? 213-566-9696. 213-566-9696. Hit us up right now. Okay, let us know what you think. 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All right, so we're getting text messages del tema que acabamos de platicar ahorita de, del niño, de la niña con autismo, que la abuelita dice que la única manera que la puede tener es del pelo. No dijimos que lo está haciendo bien.
2: No.
0: But people, man, people hear what they want to hear. Like, wow. This really gets me. I'm mad right now. Because we did not say that it was the correct way. We did not say that it was the correct way.
2: No, we never said
0: and,
2: that.
0: And listen to this text. ¿Qué dice? ¿Qué dice? Dejen de hablar tonterías. Estuvo mal.
2: Wow. Wow, that's crazy. Y estamos diciendo, no dijimos que estaba bien tampoco, pero... Oye, y los otros dijimos que no tenemos niños autismo.
0: O sea, no sabemos, exacto, no sabemos. We're putting the topic on the table, yes, para discutirlo. No estamos diciendo que lo hizo bien. No estamos diciendo para nada que lo hizo bien. We're talking about it, de que ella dijo de que es la única manera que la puede detener. That's all we said. We didn't say she's doing the right thing. Okay? Aquí viene otro que dice, I would hate when my MIL, I don't know what that means, would put my son on a kid leash, dice.
2: Oh, wow.
0: Aquí viene otro que dice, pues que no salga, dice, si no puede con la niña. Angélica Hernández.
2: Crazy.
0: From the 818. Erica de LBC dice, keep the kids safe. My wife works with kids with autism and it's challenging, dice.
2: Wow.
0: She gets hit all the time.
2: ¿Ves?
0: Keep kids safe.
2: Y tal vez la grandma ya, you know, sabe que esta niña tal vez la golpea o le pega o te está rollo. And that's the only way that she can control her. And you gotta understand.
0: Yeah.
2: La señora está viejita.
0: Yeah.
2: Está viejita. You know what I mean? So no puede tal vez agarrarle la mano porque se le corre. And you know what I mean? Like, if that's the only way she can control it, bro, ¿quién somos nosotros para criticarla?
0: Yeah, aquí viene otro que dice, I have a child with autism and there is other ways for children. Dice, no need to hold their hair. Dice, grab them by the shirt, etc. But not from the hair. Yeah, we wanted to know what people with autism think. So that's what we're doing. We're not saying it was correct at all. We're not saying. Aquí viene la misma persona que dijo de las tonterías. Dice, si fuera tu hijo, no estarías de acuerdo. Pues claro que no estaríamos de acuerdo.
2: No
0: estaríamos de acuerdo. We're telling the story and we're telling you what happened. That's all.
2: ¿Y qué pasaría si este es tu hijo y se le sale a tu mamá y le corre y le pasa algo a tu hija? Tú hubieras dicho, la hubiera agarrado del pelo también.
0: Ya.
2: Yeah. You know what I mean? There's both ways.
0: Ya. Yeah. Aquí viene uno que dice, yo estoy de acuerdo con Smucci, dice. Aquí viene otro que dice, as someone who has worked with kids, with these kind of kids, dice, I'm not saying it's right, but sometimes you gotta do,
2: yeah,
0: what you gotta do,
2: exactly,
0: to keep them safe. Es lo que está diciendo ella. Y no es ni, ella es una muchacha que dice que ha trabajado con niños con autismo. Buenos días, Priscila aquí de Orange County. Dice, love listening to you guys in the morning. Here are my two cents as a parent of autistic children. Dice, someone who works with special needs. Dice, it's not okay, period. The child should receive ABA and family should also seek the proper means to cope and deal with the child. Yeah, muchas gracias por las opiniones.
2: Yes.
0: We wanted to bring the topic to the table and ask our listeners that have kids with autism. Aquí viene otro que dice, good morning, love your show. My son is autistic and absolutely no one can comment because not one autistic person is the same.
2: Exactly.
0: My son has Elope. I'm not sure I'm pronouncing that right. And I've had to resort to grabbing him from the hair.
2: Wow.
0: Because I couldn't grab his hands while he's ran away onto the street.
2: And that's probably what happened to the old lady.
0: Eso exactamente lo que le pasó a la muchacha. Aquí viene alguien que dice, mejor hablemos del mundial porque la cosa se puso seria. A couple more text messages. I honestly think that every parent, family member, or person that has kids that run away knows how to do intervention in case the child will get hurt or injured. Dice, I'm a mother of autistic kids, level 3, and I understand exactly where the grandma is coming from.
2: Wow.
0: Dice, and the message goes on and on. Sorry, can't read the whole thing because, you know, we're short in time. Pero aquí viene otro que dice, hi, good morning, M.I.L., mother-in-law. Thank you. Because a veces me mandan abreviaciones that I don't figure out on the fly. Pero por lo menos saben que estamos haciendo aquí todo en vivo. All right, that was a mini spicy talk. We actually have another one. We just wanted to bring this to the table porque sabemos que tenemos muchas familias con niños con autismo.
2: Yes.
0: And it was just to bring, you know, awareness. It was an awareness break, okay? Coming up in 5 minutos a las 7:40. Vamos a arrancar una hora de música sin comerciales, live in the mix. Y viene el Spicy Talk, pero espero que les haya gustado este. You can still keep sending us your text about it and let us know. 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
0: Hey, good morning, DJ Ariwana, I'm in the mix, aquí con una hora de música sin comerciales que comienza ahorita mismo. En 5 minutos, boletos para Bellico Fest. Y te vamos a decir también a dónde vamos a estar regalando boletos hoy en un watch party de hoy del partido de España-Bélgica. Daré infos coming up en 5, aquí por Mega 963.

Mega 96.3, good morning, 7:50 in the morning en el sur de California, Los Ángeles, Orange County, Inland Empire. También un saludo a ti, escuchándonos en la radio y también por nuestro live video stream de la música app. Vamos a entrarle al Spicy Talk in 1 minute. In 1 minute, I'm gonna give you time para que entres a la música app para que puedas ver el video del tema que vamos a platicar ahorita, porque vas a querer ver el video del tema que vamos a platicar ahorita. 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

0: 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All right. El tema de hoy on the Spicy Talk tiene que ver con el partido que se jugó entre México y Ecuador.
1: ¿Qué?
0: Yep. I know we got a few listeners de Ecuador, and of course we got a bunch of Mexicanos que nos escuchan todos los días, right?
2: Yes.
0: So, durante el partido, obviamente ya sabes cuál fue el marcador, 2-0 ganó México. Pues inmediatamente después de ese partido le tocó jugar a México contra Inglaterra. Y después de que México perdió contra Inglaterra, una reportera de una cadena de televisión en español celebró el gane de Inglaterra como que se había ganado Ecuador.
2: Wow.
0: Lo celebró en grande, subió los videos a las redes sociales. Y ahora después de esto, la gente está pidiendo que la despidan.
2: Crazy.
0: Por haber celebrado el gane de Inglaterra sobre México. Let's play the audio y el video. Este es primero el momento donde celebra ella y su familia de que perdió México.
2: Wow.
0: Ahí están celebrando el gane. She's jumping up and down. Para los que nos están escuchando en la radio, I'm gonna paint a picture for you. Está saltando y gozando.
2: Even did like a, yes.
0: Like, yeah, like saltó como que Ecuador había ganado la Copa del Mundo.
2: Crazy, bro.
0: And yeah, so aquí la pregunta de hoy va a ser la siguiente. ¿Se merece alguien como ella que la despidan o que pidan que la despidan en las redes sociales por haber celebrado? I'll start with you.
2: ¿Sabes qué, Eri? Yo digo que siendo reportera, siendo de una cadena muy importante, debe de ser neutral. Debe de ser neutral. Like, I mean, like, you know, even if your equipo pierde o gane, no puedes celebrar de esa manera porque uno tiene

0: más cuidado porque no es como cuando un LA Galaxy contra LAFC se enfrenta porque los dos somos de California y se vale.
1: Yeah.
0: Pero cuando uno está representando otro país y un país muy grande donde tienes una más el 90% de tu audiencia es de ese país, tienes que tener mucho cuidado.
1: Yeah. So, hace un rato que estábamos hablando del tema del autismo. Un radioescucha ecuatoriano, su nombre es Ricardo, me mandó un mensaje de textos Muchi diciendo, mejor hablemos del mundial. So le contesté, le dije, you know what, wait for the spicy talk, you might like it or you might not like it, porque él es ecuatoriano, right? So I was playing with him and he said, started laughing and he said, I'm waiting. Y le dije, now he just texted us and he said, leave my girlfriend alone. So wow. ¿Cómo se llama esta muchacha, esta reportera? Let's talk a little bit about
0: her. Se llama Alejandra Jaramillo y es una reportera, ya va como 4 años trabajando en este canal de televisión. Y you know what, bro, like, es como si, la manera que tú celebraste, te estabas burlando de la gente. So I mean, like, I honestly think, bro, que... ¿Se merece que la despidan? No. Sí, yo digo que se merece que la suspendan y le den una lección porque tiene que aprender de que, oye, no puedes burlarte de esa manera, especialmente cuando tu audiencia es de la gente que te mira.
1: Ya. Yeah. So ella dio una disculpa en las redes sociales.
0: Oh, yes.
1: And the video is long, okay, very long. Y lo tuve que cortar porque en plena disculpa, she's kind of promoting herself. And yes. I was like, come on, bro. I was like, what? Let's play the piece donde sí se está disculpando para dar esa parte también de la historia.
2: Familia, ¿cómo están? Espero que se encuentren bien. Estoy aquí porque quiero de todo corazón pedir mis más sinceras disculpas públicas por haber celebrado la derrota de México en el Mundial. Quiero arrancar diciéndoles que México es un país que amo y respeto profundamente. Tengo amigos mexicanos. Estoy en los Estados Unidos hace 4 años y medio cumpliendo un sueño de trabajar como comunicadora y que si cometí un error, no lo quiero justificar, solo quiero pedir de todo corazón disculpas sinceras. Pero también quiero que me permitan contarles algo. En el fútbol pasan estas cosas. Hay mucha algarabía, mucha pasión. Yo, como buena hincha que soy, muy orgullosa de mis raíces ecuatorianas, al igual que la hinchada mexicana, que tiene una fe ferviente, orgullosos de sus raíces, apoyando su bandera, sus colores. Todos nos unimos, cada uno desde nuestra trinchera, con esta pasión que...
0: Yeah.
1: All right, so yeah, she went on and on. By the way, in the middle of the apology, ahí se está promoviendo, diciendo esto, gracias. Like, I was like, okay, what does that have to do with the apology?
0: I don't think it's an apologize, bro. I think que, pero ¿sabes qué? Tuvo que salir a hacer este video porque ella sabe mismo que, you know, she made a mistake.
1: Yeah, pero ella dijo también, y no la estoy defendiendo, ok, pero antes que me cancelen a mí, no la estoy defendiendo, pero también dijo de que es parte del fútbol. De qué es parte del fútbol, del morbo del fútbol y que...
0: No,
1: básicamente
0: no.
1: Estaba tratando de decir que se vale.
0: No se vale.
1: While apologizing at the same time.
0: La única manera que se vale es si eres de Estados Unidos, si eres mexicano. O sea, ahí es donde ahí se vale. Ahí se vale porque, you know, like, you're not talking bad. Like, I mean, like, you're just saying, like, you mean, es como cuando nosotros hicimos el spicy talk, que hicimos, ¿quién llega más lejos? Y yo decía, Estados Unidos va a llegar más lejos.
1: Yeah.
0: You know what I mean, we were not talking bad.
1: Yeah.
0: You know what I mean?
1: Nos acaba de llegar un mensaje de texto, José de Ontario, dice, es como el reportero argentino, el que habló mal, que dijo que detesta a los mexicanos, dice, ese sí debería de ser despedido, pero a ese no lo van a despedir, porque trabaja en Argentina.
0: Exacto.
1: Aquí es diferente, esta muchacha es ecuatoriana y trabaja aquí en los Estados Unidos. O sea, la pregunta, ¿se merece que la despidan por haber celebrado el gane de Inglaterra? ¿Sí o no? ¿Sí o no? ¿Y por qué? We want to know. 213-566-9696. 213-566-9696. I'm going to get back in the mix. Y en 10 minutos vamos a tomar llamadas aquí por Mega 963 KXOLFM Los Ángeles. En vivo en la mezcla, sin comerciales.

Boletos para Bélico Fest. Vienen en exactamente 5 minutos. 5 minutos te doy la palabra clave y vamos a tomar más llamadas del tema de hoy on the Spicy Talk. DJ D1, I'm in the mix. Welcome to all the new ones, all the newbies por el stream aquí de Mega 963. Yeah.

0: Mega 963, live in the mix. Wake up, wake up, wake up, wake up, wake up, wake up. Es viernes y el cuerpo lo sabe. Saludos a ti escuchándonos en la radio. Saludos a ti viéndonos y escuchándonos por el live video stream de la música app. So, acabamos de mandar ahorita una notificación en la aplicación de la música app.
1: Nice.
0: Ah, pero no todo el mundo tiene las notifications encendidas para la aplicación. So, déjame decirte cómo tienes que encender las notificaciones para que cuando estemos regalando premios, recibas la notificación de que estamos regalando premios, como lo acabamos de hacer ahorita con esta notificación que mandamos para los boletos de Bellico Fest. So, para encender las notificaciones, entra a la aplicación de la música app. Do it with me, Smoochie, so you can make sure that you have okay. yours on. Entra a la música app y si estás ya, si tienes ya tu nombre de usuario, le puedes dar clic en el profile de arriba a la izquierda y luego ahí te va a salir tu profile y al lado derecho dice settings. You click on the settings and you click where it says notifications y asegúrate que en tu teléfono tengas las notificaciones encendidas. So, if you're on an iPhone, dice notifications, banners, etc. Make sure that they're, le das a, abajo donde dice announce notifications. Make sure that announce notifications is on.
1: Nice.
0: I'm sure de que en los teléfonos de Android es parecido.
1: Yes.
0: But the people that did get the notification right now are going to get the keyword para los boletos de Bellico Fest. La palabra clave para los boletos de Bellico Fest es doble. Como Tito doble P, la palabra clave es doble. D-O-B-L-E. D-O-B-L-E, doble. Mándamela por texto al número 43902. 43902. Buena suerte. All right, el tema del Spicy Talk es el siguiente. ¿Se merece una periodista de televisión ecuatoriana que la despidan después de que celebró el gane de Inglaterra sobre México en el Mundial? La gente mexicana quiere que la despidan. Han mandado peticiones para que la despidan a la cadena de televisión para la que ella trabaja. So, la pregunta es, ¿se merece que la despidan? ¿Sí o no? Vamos a las líneas. Mega, buenos días.
2: Aló, buenos días. Sí, me gustaría opinar sobre lo que están hablando, sobre la reportera. Yo creo que es injusto. Esa es mi opinión.
0: All right, injusto. Injusto, yeah. Dice esta muchacha. All right, let's take another one y luego vamos a los mensajes de texto. Mega, buenos días.
3: Buenos días, varón. Habla José Benítez de Los Feliz, California. Y que quería opinar que, pues, ¿a dónde está el derecho de expresión? Hay que tocar el punto de vista también, pues, ¿a dónde está el derecho de opinión? O sea, de expresión y todo eso. Quería mandar un saludo. Ahorita te van escuchando. Tienes tres seguidores fieles. De ahí los dos niños míos, Julián Benítez, Jair Benítez y mi esposa, Jennifer Benítez. Toda la mañana y en la tarde los van escuchando, pues, de la escuela y antes.
0: Muchas gracias por esas llamadas y esas opiniones. All right, vamos a ver qué dice la gente en
1: we
0: los
1: meses. One more.
0: We got one more call. Yeah. Okay, let's take the call first. Mega, buenos días.
4: Sí, soy Ana de Sun Valley. Lo que opino es que ella hizo un error al haber actuado como con sed de venganza. Una cosa es que tengamos una pasión y que queramos a nuestro país o al país por el que estamos haciendo algo, haciéndole una celebración grande, pero celebrar la derrota de otro equipo en esa manera y hacerlo públicamente cuando ella es prácticamente una figura pública está mal porque es como burlarse y hacer una satisfacer una sed de venganza que ella tenía porque ella sufrió tal vez porque su equipo perdió frente a México, ahora quería que los demás fanáticos de México también sufrieran. Así que eso fue el error de ella. Tiene derecho a sentir lo que quiera, pero no puede hacer satisfacer su sed de venganza públicamente y burlarse así.
0: Hey, me gustó esa opinión.
1: Y es todo chudo.
0: Me gustó esa opinión. Muchas gracias por esa opinión. Ahora hablando legalmente, right? Legal. Yes. Estamos hablando, también el otro radio escucha mencionó libertad de expresión. Ahora, libertad de expresión, you know, how does that apply in this whole situation, you know? Mm-hmm. Sí, yo creo que si esta cadena la llega a despedir ahorita mismo, inmediatamente ella le puede poner una demanda a la cadena. Porque...
1: ¿Pero qué pasa, Eri, si la están haciendo? Porque, let's just say, if she boycott, let's just say people boycott, like, I mean, like they might lose ratings.
0: Oh, yeah. Aquí, para que sepa la gente, la radio y la televisión, todo está basado en ratings.
1: Yes.
0: Si no sacamos las notas buenas, Bye bye.
1: Exacto.
0: So,
1: like, I
0: mean, so thank you for listening and watching us.
1: It's just hard. It's just hard. I just feel de que sí se pasó porque, you know, like, aquí normalmente te dicen, you know, when you do TV or radio, you gotta be neutral. Mm-hmm. You gotta be neutral. You know what I mean?

0: you know what? Ella celebró por venganza.
1: Ya. Yeah. Claudia de Arleta, vía texto, dice no porque México, que no la despidan, dice porque no, porque México hubiera hecho lo mismo, dice. I mean, all right, so let's touch that part de lo que acaba de decir ella. Tú ahorita le vas a Noruega contra Inglaterra.
0: Yes.
1: ¿Vas por Noruega porque te gusta Noruega?
0: Yes.
1: ¿O vas por Noruega porque quieres que Inglaterra pierda porque Inglaterra le ganó a México?
0: No, porque básicamente, like, I feel that I go for Noruega because, I mean, I like Holland. I mean, yeah. Like, a mí me gusta Holland. Like, I mean, y obvio que...
1: Can I get the credit for introducing you to Holland? Thank you, thank you, thank you.
0: But and here, Eddie, here is not about, you know, like, si tuviéramos en Inglaterra doing it, you gotta be neutral.
1: Oh, yeah, yeah, yeah.
0: You know what I mean? So,
1: si
0: like,
1: estuviéramos en la radio, en la televisión en Inglaterra, right?
0: You gotta be neutral. You can't go, like, you know what I mean? But we're here, so es diferente donde estés.
1: Yeah, yeah, exacto, exacto. Good point there. Ahora, ella si quería hacer esa celebración, lo pudo haber hecho en casa,
0: yes,
1: pero no lo tenía que haber puesto en las redes sociales.
0: Exactamente.
1: Right?
0: Exactamente.
1: All right, vamos a leer a couple more text messages. ¿Quieres opinar del tema? La pregunta, si apenas vas sintonizando, tiene que ver con una reportera de televisión que se metió en problemas. Ella es ecuatoriana y celebró el gane de Inglaterra sobre México en el Mundial después de que Ecuador perdió su partido contra México, y ahora la gente quiere que la despidan. Let's read a couple more text messages. Aquí viene uno que dice, she wasn't professional. Her job is to give information, not to promote memes, dice.
0: Mm.
1: Sabe que la ca... Yeah. Dice, she deserves some time off, dice. She doesn't sound convincing in her video, dice. In her sorry beep video, dice. Ya, yeah, la verdad, a mí tampoco me convenció esa disculpa. Fue más como promoción para ella que disculpa. Hortensia, mexicana, dice, I don't agree with Smuchi. Everyone's entitled to cheer for whoever team they want. They go for, dice. We have friends that don't go for the same team, and we are still friends. Happy birthday, Smuchi, dice.
0: Ah, nice. Thank you. No, pero te iba a decir, básicamente es como lo que te acabo de decir, Eddie. Like, si trabajáramos en Inglaterra, y let's just say El Salvador pierde con Inglaterra, y luego tú le vas a otro equipo, y yo en Inglaterra, te van a cancelar.
1: Oh, yeah, yeah.
0: ¿Sí me entiendes? But it just depends what you do it. Like, you mean, like,
1: and how you do it.
0: Exactly.
1: How classy you are about it.
0: Exactly. So that's why, ahí donde yo digo que puedes irla donde tú quieras, pero la manera que lo pusiste en las redes sociales es lo que te está afectando.
1: Que okay, aquí viene otro que dice a una argentina, una persona argentina, opinando del tema.
0: Oh, she's gonna hate us.
1: All right, all right. Yo también miré el video, y pues como persona privada uno puede celebrar como uno quiera, pero como persona pública sí tiene que tener cuidado, dice.
0: Yes.
1: Como dices, Muchi, yo, para serles sinceros, también me alegré cuando metió los dos goles Inglaterra, pero después vi cómo respondió México y lo dio todo en la cancha.
0: Yes.
1: México se ganó mis respetos como equipo.
0: Mm.
1: De todas formas, ahora Ecuador y México están afuera, y el único que sigue en lucha es Argentina.
0: Wow.
1: Aunque no les guste.
0: Exacto.
1: Dice, no se lo merece. Ya pidió disculpas. Saludos. I like that we're hearing from different people on this one.
0: Yes, yes.
1: All right, ¿quieres opinar? 213-566-9696. Nos puedes llamar o nos puedes mandar un mensaje de texto a ese mismo número. DJ Eddie One, I'm in the mix. Hey, hoy vamos a estar en un watch party. I'm a car to park. We're going to give you all the info después de esta canción.

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1: Lady One está contigo. 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Lady One está contigo.
2: Yeah, man. Lady One está contigo aquí. También Smuchi está contigo. Mega 96.3. Estamos en vivo en la mezcla con el Spicy Talk. Happy Friday. Antes de entrarle al Spicy Talk, te queremos contar que hoy vamos a andar en las calles de MacArthur Park.
3: Yes.
2: Watch party para nice. El partido de España.
3: Let's go.
2: España contra Bélgica. Who are you rooting for? España o Bélgica?
3: España, brother. España. Yo digo que España va a ganar 3-0.
2: All right. So vamos a estar en el watch party de MacArthur Park hoy entre las 11 y 12. El partido nice. Comienza a las 12, pero si quieres venir a ganarte premios con nosotros, vamos a estar regalando camisas, boletos para parques de diversiones.
3: Nice.
2: Vamos a estar regalando movie passes and a few other goodies. A las 11 hoy, MacArthur Park, mi gente de Westlake, Pico Union, Koreatown, Downtown LA, Echo Park, Silver Lake.
3: South Central, everybody.
2: South Central, cágale. I mean, we're going to be in the middle of everything ahí. So, para que sepan que, you know, we go out to the hood, y hoy vamos a estar ahí.
3: Y luego lo que me gusta es que va a haber comida, va a haber este entretenimiento para la familia. So, come out, es para toda la familia.
2: Yeah, man. All right, Spicy Talk. El tema tiene que ver con una muchacha ecuatoriana que trabaja para una cadena de televisión en español aquí en los Estados Unidos, que celebró el gane de Inglaterra sobre México. Ya sabemos, México le ganó a Ecuador. So she was celebrating porque ganó Inglaterra sobre México. Mm. Y ahora la gente la quiere cancelar. Cancel culture. Se merece que la cancelen o que la despidan, porque eso es lo que está pidiendo mucha gente. Vamos a ver qué dice la gente en las líneas. Mega, buenos días.
4: Rafa de Compton. Mira, yo siempre le he ido, ya sean boxeadores o futbolistas, en fútbol siempre le voy a los latinoamericanos. Toda la vida, no le iría a ningún otro. Si fuera fútbol o boxeo, soy fanático del boxeo. Y mira, en este caso, yo sí votaría que esa mujer le dieran una sanción por lo que hizo tan descarado. Ahora, mira, yo le voy a Argentina y solo para que oigas, ya es el único que equipo que nos queda, ¿verdad? Le voy a Argentina y a mí el Messi me cae de la patada, men. Pero no porque me caiga mal Messi voy a dejarle de ir a Argentina, men. No, eso no se vale. Es mi opinión. Gracias.
2: All right, that's Tío Rafa, by the way.
3: Yes.
2: How old is he? 65.
3: Yeah,
2: he's in his 60s. Yeah. He's in his 60s. Y nos llama siempre y opina. And that, with that, eso de irle a los equipos europeos sobre los latinos, I agree with him on that.
3: Yes.
2: I'm even teaching my kids on that porque mis niños le encantan Mbappé.
3: Yes.
2: Pero les digo.
3: Oui, oui, oui.
2: Yeah, le encanta Mbappé, le encanta Dembélé.
3: Nice.
2: I like them too. Yeah. Pero yo les digo, hey, si están jugando contra un equipo latino, we gotta support our latinos.
3: Exacto.
2: All right, let's take another call. Mega, buenos días.
5: Hola, soy Beca. Soy de México, pero yo estoy en Santana y estoy hablando para opinar sobre el estadio. Yo creo que la muchacha se pasó no por haber celebrado por otro equipo, simplemente por la forma en cómo celebró. Y más que nada, la gente quiere que la despida porque está ofendiendo la camisa de México.
2: Mm. All right, vamos a los mensajes en el chat de la música app. Yvette dice, I think she was being petty. But she only apologized because her bosses probably talked to her, dice.
3: Oh, yeah.
2: Dice, due to not being professional and sounded like she was promoting herself in case she gets fired. That's what I...
3: She started
2: talking about TV shows.
3: Y que agarró premios y todo ese rollo, brother.
2: Yeah, like, what does that have to do with the apology?
3: Yes, yes.
2: She kind of reminded me of Trump.
3: Yes.
2: You know what I mean? Like, when he goes off script, ¿y empieza a hablar del mismo?
3: Yes, yes.
2: All right.
3: Yo digo que sí, lo mismo que acaba de decir, que usó como su resume para decir por si la despedían. Hey, mira, he hecho esto. Porque como ahorita es viral, todo el mundo la está mirando.
2: Ya. Ah, ya, exactly. Aquí viene otro, dice... aquí viene uno del segundo que dice... Solo sé que Inglaterra y España se llevan el World Cup, dice.
3: Wow.
2: Y perdón si me desconectan, dice, mi cell phone.
3: Oye, aquí tengo a Eric que dice, ya pidió disculpas, todos somos seres humanos y cometemos errores.
2: And that's true too.
3: Mm-hmm.
2: That's true too. ¿Qué te pareció el tema? Espero que te haya gustado. ¿Quieres opinar? Todavía lo puedes hacer. Todas las llamadas que nos entren ahorita mismo las vamos a poner al aire a las 9:30 en la parte número 2 del Spicy Talk College. Se merece esta reportera ecuatoriana que la despidan porque celebró el gane de Inglaterra sobre México. That's the question. Call us. 213-566-9696. 213-566-9696. O nos puedes mandar un mensaje de texto. Hay muchos textos que también vamos a leer a las 9:30. Más música, más temas y más premios on the way en solo 5 minutos aquí por Mega.
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2: DJ Eriwan aquí de Mega. 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
2: 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DJ Eddie, I'm in the mix. Coming up en 5 minutos, dos cosas. 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Get ready, that's coming up in 5.

0: Mega 96.3, good morning, sur de California. Espero que te la estés pasando bien tu mañana. DJ Ariwana in the mix, es viernes y el cuerpo lo sabe. Hey, tenemos boletos para Bellico Fest. Bellico Fest is happening this weekend en el BMO Stadium. 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Buena suerte. Hey, hablando de eventos, we're going to be talking in a few minutes to council member Eunices about the watch party we're going to be at today.
1: Yes.
0: That's coming up in a few minutes, all right? But first, ya que estamos hablando de ese mismo partido.
1: Dímelo, tío.
0: Hey, tío, así le dicen en los españoles, hablan en los españoles,
1: exacto,
0: ¿verdad?
1: Exacto, exacto.
0: All right, so hoy juega España contra Bélgica en la Copa Mundial. Score prediction.
1: I already said, bro, 3-0, bro.
0: 3-0. No, bro, Bélgica is good. I don't know about zero.
1: Se le acabó
0: yo
1: la
0: creo
1: vela.
0: Que gana España, pero not 3-0. Hey,
1: ahora estoy hablando como dolido porque le ganaron a Estados Unidos. Pero se vale. Because, you know, we're in the United States. Se vale.
0: Para ti sí se te vale. All right. So, yo creo también que gana España.
1: Nice.
0: Yo creo que gana España, pero no 3-0. Yo creo que España gana 2-1.
1: Ajá, man.
0: O maybe penalties. 2-1
1: o
0: en penalties.
1: Maybe penalties, yes.
0: Penalties. Now, who has the best goalie?
1: Who has... Oh, wow. That is true. Yeah. Es porque el de Belgium está bien al tote.
0: Yeah.
1: That's crazy, man.
0: All right, all right. So, ese partido is going down today. Y hablando del Mundial, man, México e Inglaterra rompieron récord. Rompieron récord de audiencia. El partido de México e Inglaterra se convirtió en el partido más visto en la historia de México y en la historia de los Estados Unidos.
1: Mm-hmm.
0: Son más de 60 millones de personas mexicanas lo vieron en México. Y más de 40 millones de personas lo vieron aquí en los Estados Unidos, making it the most viewed soccer game in history.
1: Crazy.
0: That's a lot of people, man.
1: Mm-hmm.
0: That is a lot of people. También otra nota que tiene que ver con el Mundial. Un futbolista colombiano está fuera de Colombia ahorita. No pudo regresar a Colombia porque está recibiendo amenazas de muerte. Su nombre es Hamilton Campas.
1: Mm-hmm.
0: Hamilton Campas fue el jugador que falló la oportunidad más clara de meter gol en el partido entre Inglaterra. En el partido de Colombia.
1: Yes.
0: So homeboy cannot return back to Colombia porque está tan peligrosa las amenazas que ha recibido. No solo para él, pero para su familia.
1: Yeah.
0: Y esto nos recuerda algo que pasó en 1994, right?
1: Exactamente, cuando jugó Colombia con Estados Unidos y Andrés Escobar metió el autogol que eliminó a Colombia del Mundial.
0: Yeah, man. La historia se quiere repetir otra vez. Ojalá que no se repita.
1: Mm-hmm.
0: Y ojalá que esta gente allá en Colombia se calme, bro.
1: Yeah,
0: que ese es un
1: please.
0: Partido de fútbol. Nadie se merece perder la vida por un partido de fútbol.
1: Y también estos los culpables que hacemos apuestas y no sabemos perder.
0: True.
1: Porque de esto se debe de tratar.
0: Pueda que tenga que ver con una apuesta.
1: Mm-hmm.
0: All right. Y para terminar, el jugador que se ha robado el show en las redes sociales y alrededor del mundo se llama Erling Haaland.
1: Nice.
0: Listen to how many people went to see the press conference con él. 200, más de 200 reporteros se presentaron ahí en el estadio de Miami para ver la conferencia de prensa de él. Homeboy is a superstar right now,
1: yes.
0: Man. Esto fue lo que dijo él en esa conferencia de prensa cuando le preguntaron quién tiene más presión a Noruega o Inglaterra de ganar.
2: Joke around, I think everyone of you kind of know me now that I like to joke a little bit and I like to have fun. So I think that's a key to daily life, to joke around and no, of course train good, of course focus well and prepare well, but you also need to joke around and you need to enjoy the moment, and that's what we've been doing now. We just have to enjoy it because nothing lasts forever, and we have to just enjoy while we're here. It's a special game, yeah, definitely. I think it's super special because I play in England and I'm born in England, and yeah, you also play against teammates and everything, so it's a bit... It's not weird, but it's, I don't know the name in English. It's a funny game, and it's going to be nice.
3: Is all the pressure on England, do you think?
2: Yeah,
3: they
2: definitely.
3: Are seen as
2: yeah.
3: Can you take advantage of that?
2: Yeah, definitely.
0: Hey, dice que va a aprovecharse de
1: Love
0: esa presión.
1: Love it.
0: Según él, Inglaterra tiene más presión de ganar. And yeah, because yeah. They're the underdogs.
1: Exactly.
0: They're the underdogs, pero creo que gana Noruega ese partido.
1: Please.
0: I would put money on Noruega.
1: ¿Cómo se llama?
0: The road. All right, let's get back to the mix, man. Un saludo a toda la gente escuchándonos en la radio. Un saludo for all the first time people que están viendo el show ahorita en vivo por la música app. Si quieres vernos en video, entra ahorita a la música app y dale click arriba al logo que dice la mega mezcla de DJ Eddie One y por ahí puedes ver el show en vivo. Let's get back to the mix.

0: Mega 96.3, took you back right there. DJ D1, I'm in the mix. Es viernes y el cuerpo lo sabe. Y hoy nos vamos a las calles con nuestra comunidad latina. Yay. Queremos que le caigas hoy. We're going to the hood hood of MacArthur Park today.
1: Nice, love it.
0: Y vamos a estar regalando premios. Vamos a estar regalando camisas, boletos para parques de diversiones. La entrada es gratis, by the way. Pantalla gigante para que vengas a ver el partido. El partido comienza a las 12, pero Smuchi and myself vamos a estar ahí a las 11 de la mañana, de 11 a 12, regalando esos premios ahí en esa tarima de ese watch party. What else?
1: You know what? Es que traigan a toda la familia, guys. I'm telling you, que está abierto para todas las edades. Vénganse temprano, vénganse a agarrar premios. You know what I mean? So it's going to be amazing, guys, to see you guys there early so we can all see the game de España versus Belgium. And, you know, it should be, como dicen, ¿no? Ahorita que estamos, los niños están de vacaciones and they're bored at the house, take them to the park.
0: Sáquenlos, porque, you know, pueden venir a ver el partido and just walk at the park.
1: Wow.
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0: Morning Station. Good morning, good morning, good morning. Los Ángeles, Orange County, Inland Empire. Traemos un special guest hoy con nosotros. Hoy aquí con nosotros está Eunice Hernández, council member.
1: Hello, hello, buenos días. Thank you for having me.
0: No, no, thank you for swinging by. So hoy vamos a tener un watch party in MacArthur Park. You're the one putting the whole party, the whole shebang together. So tell us about this watch party de hoy con España contra Bélgica.
1: Yes, so se llama Park to Park, and we're going to have street vendors, we're going to have soccer clinics, we're going to have a soccer tournament, we're going to have activities for the family. All of it is free. We want people to come on by and check it out, and it's going to be for 2 days. Park to Park today on Friday from noon to 5, and then on Saturday from noon to 9 p.m.
2: Oh, nice.
0: All right, beautiful, beautiful. So how did that idea come? I mean, hay tanto watch party por todos lados de que... ¿Cómo dijiste tú? Hey, let's throw a watch party at MacArthur Park.
1: Well, number one, we want to bring more community into MacArthur Park because community keeps community safe.
0: Right.
1: And also, MacArthur Park deserves nice things. That neighborhood deserves to have beautiful events happen in their backyard. And MacArthur Park is the front yard and backyard to thousands of families in the city of Los Angeles. So we want to make sure that we could bring something nice to their doorstep.
0: Yeah, so hay que hablar de la seguridad del parque. Mm-hmm. Yo sé que han habido redadas del FBI y de LAPD últimamente. ¿Han ayudado esas redadas?
1: Well, eso es lo que están haciendo. Es una cosa de muchas cosas que están ocurriendo en la área. For example, like we bring in peace ambassador teams to help prevent gang violence from happening.
0: Okay.
1: When I got in, MacArthur Park was the number one place where fatal overdoses were happening on the street. Wow. We've reduced fatal overdoses in MacArthur Park by 32% with mobile overdose response team that pick up thousands of needles, hazardous items in the park, pero también ayuda a la gente if they're overdosing. We're working with promotoras to show promotoras what it means to provide services to our community. So it's a 360 approach.
0: Yeah.
1: This is one of the many things, like I said, that we're bringing to the area to make it more accessible para que las familias puedan disfrutar el parque. So it's a combination, but that public safety is an ecosystem, and that's how I treat it.
0: Okay, yeah, y dije redadas. Yo creo que la gente piensa, cuando digo redadas, la gente piensa en mi Grace, estaba hablando de FBI. Just to clarify, ha ayudado lo que ha hecho el FBI y el LAPD para limpiar el parque y esa área ahí de las esquinas ahí alrededor del parque?
1: Pues lo que te puedo decir es de que en las últimas acciones que han tomado el gobierno federal alrededor de las drogas, no han arrestado mucha gente. En unas noches es menos de 10 personas que han arrestado. Y luego me están hablando a mí, preguntándome a mí si yo tengo camas para llevar a esa gente para tratamiento. El punto es, se están gastando mucho dinero en hacer una acción, pero lo que al final se necesita es el lugar y las camas de tratamiento. Y eso es lo que yo, I've been focusing on, is bringing the treatment. How do you expect someone to get treatment if they got to wait 6 weeks to get in through the door? So that's, you know, these actions are happening.
0: Wow.
1: I'm still focused on bringing everything else that the community needs, including the treatment, including the services. So that's what I will say.
0: All right. Hay que hablar de todas las comunidades que tú cubres como council member. What are all the neighborhoods? What's the map that you're in charge of?
1: Sí, yo represento 22 vecindarios, 22 neighborhoods, 250 mil personas, desde Highland Park, Dodger Stadium, Chinatown, Westlake, Pico Union, MacArthur Park, hasta University Park. Los vecindarios con poblaciones más grandes, en unas partes como MacArthur Park se puede comparar a Manhattan en New York de la población, pero es, yo he vivido aquí toda mi vida. Y me lancé para poder luchar para nuestras comunidades, especialmente en las comunidades del sur, como Westlake, MacArthur Park, Pico Union, que no han tenido una persona que lucha para ellos. Es una de las razones por qué me lancé, para que tengan una voz.
0: ¿Cómo has ayudado tú a esas comunidades? I know que has ayudado a la área de MacArthur Park, como acabas de mencionar. ¿Qué has hecho en las áreas de Pico Union, Koreatown y todo eso? Porque tú cubres parte también de Koreatown, y en esos lugares, en esos neighborhoods, tenemos muchos radioescuchas.
1: Sí, una de las cosas que he apoyado mucho con es apoyar nuestros inquilinos. Cuando yo entré, we were seeing 100 or over 100 eviction filings happening per week. So, habíamos casos, 100 casos cada semana de desalojos que estaban ocurriendo en mi distrito. I've put in $400,000 of discretionary funds from CD1 to help pay back rent to keep dozens and dozens of families from being evicted from Pico Union, from being evicted from Westlake. And that's just one of the many things that we're doing there. But it's the most basic thing that we need to do is que la gente no sea desalojada.
0: Right.
1: Y eso es lo que me ha enfocado.
2: Oye, how do you take the hate? Porque yo sé que mucha gente, they're going to agree with your decisions. Mm-hmm. Y hay otras que van a decir, oh, no, she's not doing nothing. She haven't done anything. So how do you take the hate?
1: Well, you know, I get hate for a lot of things. Mostly I get hate for what I look like. Mm-hmm. But for me, it's like, you know, how are my communities better? How are these families better from the work that I'm doing?
2: Nice.
1: Y la gente puede decir lo que puedan decir, pero yo sé en mi corazón que hemos prevenido que nuestras familias que sean desalojadas de sus viviendas. That nice. We brought in more parks. That we fed more families than no in any other moment in this district. So I feel good. I feel confident. My team is phenomenal. Y la gente va a hablar, pero me tengo que enfocar en hacer el trabajo. Focus doing the work. Haters are gonna hate.
0: Nice. Hey, how long have you been in politics? Y yeah. ¿Cuándo fue el día que dijiste tú, hey, le voy a entrar a la política? ¿Cómo pasó eso?
1: Pues tengo más de una década trabajando escribiendo leyes y trabajando en campañas alrededor de del sistema de justicia criminal y preveniendo el crimen y el daño de ocurrir. But in COVID-19, when I would see las señoras que se parecían a my mom, como las tías, yeah. sacando los botes de la basura nomás para poder pagar por la renta y comida, y ver que nuestros líderes no tomaron acción, that's when I was like, oh no, I gotta step up. Because I gotta make sure that these people that look like me and my family are not getting left behind in nice. These critical moments. So that's when I decided to run, and I ran against a political giant who had been a politician for over 20 years. But for the last 10, he had been leaving my communities behind. So, and it's hard, but I would do it again. And we just won another 4 years this June. Wow. I had 4 fully funded challengers, and every nice. Precinct we won in CD1 because we don't leave anybody behind.
2: Nice.
0: ¿Qué le dices tú a los latinos o latinas que piensan que a lo mejor un día podrían entrar a la política? They might want to run for office just like you did.
1: I would say, do it. Lánzate. Then, si no estás a la mesa, if you are not at the table, then you are on the menu. And they are going to keep eating up our communities if we are not speaking up. So I would say, reach out to people who are in these positions. Ask for advice. Porque a veces es quien conoces. Nepotism, many communities do it. I feel it's a responsibility for me to hold the door open if I walk through it. So, ojalá que lo hagan, porque necesitamos más gente que se parece como nosotros, con nuestras experiencias, nuestra cultura, en esos asientos, especialmente porque pagamos muchísimo en impuestos que vemos que no regresan para nuestras comunidades porque son puestas en otros lugares.
2: Yo tengo una pregunta. Cuando la gente va, you know, when you have your meetings, your I don't know how they call it, when like they go to the city
1: chambers,
2: hall.
1: Yeah. Yeah,
2: do they really matter if people show up or it doesn't really matter? Because, you know, they're like, they tell people to go and, you know, they say their opinions and sometimes nothing happens. But it really counts if they show up or doesn't count.
1: So dicen, el pueblo unido jamás será vencido,
2: okay.
1: right?
2: Yeah.
1: But the other part of that is that el pueblo organizado salva la nación.
2: Wow.
1: And so, yes, the more people that come, and speak, the government, I believe the government does the right thing when people make the government do the right thing.
2: Nice.
1: So showing up in numbers, claramente dando tu mensaje de esto es lo que yo quiero del gobierno, eso impacta.
2: Nice.
1: Pero muchas veces ganamos comentarios negativos, pero cuando vienes 40, 50, 100 personas para decir no hagan este proyecto o invierten en eso, hace un impacto positivo.
2: Una diferencia.
0: Ahora, como mencioné, en las áreas de Pico Union, Westlake, Koreatown, tenemos muchísimos radioescuchas que te están escuchando ahorita. ¿Cómo te pueden contactar si tienen algún problema?
1: Tenemos una página en Instagram, Facebook, en las redes, pero pueden poner CD1 Los Ángeles, CD1 Los Ángeles, en cualquier platform. Ahí los pueden mandar un mensaje. También tenemos un número de teléfono de City Hall, que es el 213-473.
0: Let's keep it on the Instagram, no te preocupes.
1: Just put Instagram, yes.
0: CD1.
1: Los Angeles.
0: Los Angeles.
1: Yes, please.
0: Ese es tu username en Instagram.
1: Yes.
0: All right, muchas gracias por haberte dado la vuelta con nosotros. You got one more question?
2: Yeah, no, también quiero saber, porque no ves que vamos a tener este evento ahorita en el MacArthur Park. What do the people expect when they show up today?
1: The people can expect to see families running around, watching the game, que estén haciendo actividades como un entrenamiento de cómo jugar fútbol.
2: Oh, nice.
1: Va a haber diferentes equipos teniendo un tournament de soccer ahí. Va a haber comida,
0: nice.
1: Va a haber música.
2: Nice.
1: Vamos a tener DJ Eddie, Juan,
0: Muchi.
1: Yes, so va a ser un buen tiempo. Ojalá que vengan, y es de 2 días.
2: Oh, wow.
1: Hoy y mañana.
0: Hoy nice. Y mañana. Y nosotros vamos a estar ahí hoy a las 11 de la mañana regalando premios.
2: Nice.
0: Muchas gracias, Eunices. Hernández, por haberte dado la vuelta con nosotros. And thank you for coming and thank you for putting that event together for the community. And thank you for inviting us and making us the official stations del evento.
1: No, muchísimas gracias. Thank you so much for throwing down with us, for being there for our community. DJ Eddie One, Smoochie, you know, I do politics, but you all do the cultural politics of keeping people informed.
2: Nice.
1: And that's incredibly important.
0: Maybe you'll see me running one day.
2: Yeah.
1: Right. Hey, if you need anything, let me know. Ya te sabes comunicar.
2: I need a tap card. Can you help me for a tap card to get on the bus?
1: Yes. There's senior programs, low income programs, whatever you need.
2: Oh, you offer all that stuff for the help for the people with the low income?
1: Yes.
2: Oh, sí, mira, toda esa información probably our people don't know.
1: No, y también damos dispensa, damos más de 2,000 bolsas de dispensa de comida cada mes.
2: Oh, wow.
1: So, necesitan apoyo con eso. Si son inquilinos y su landlord lo está agotando, if they're harassing you, we have a team that helps our tenants and helps them submit complaints, helps them pay back rent. So whatever people need, they should hit us up. Even if they just have questions, we can direct them to the right place.
0: Nice. CD1 Los Angeles en las redes sociales. Thank
1: gracias.
0: You so much, Eunice. We're going to get back to the music. Y nos vemos hoy a las 11 de la mañana en el MacArthur Park. Going back to the hood, donde todo comenzó conmigo. 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

0: Good morning, good morning, good morning. 9:37 in the morning. Un saludo a toda mi gente escuchándonos en la radio, a ti escuchándonos, viéndonos en nuestro live video stream de la música app. Shout out to everybody on the chat right now. Shout out para Chappies, Leo, Flower. These are usernames, by the way.
1: Nice.
0: Alex, Missy. ¿Quién más vamos por ahí? Ruth. Hasta el Smuchi anda ahí en el chat.
1: Hey,
0: Vane. ¿Quién más vemos por ahí? Pa, pa, pa, pa, pa.
2: Todos.
0: Todos. Hey, there's a lot of people. The chat is very active. Missy, ya mencioné Missy. ¿Quieres entrarle al chat? Entra ahorita vía la música app. También un saludo a toda la gente que nos manda mensajes de texto al número 213-566-9696. Vas a necesitar ese número y vas a necesitar entrar en el chat de la música app para dar tu opinión right now del Spicy Talk. El tema de hoy tiene que ver con una reportera, una muchacha que trabaja para una cadena de televisión en español. Ella se volvió viral después de que celebró el gane de Inglaterra sobre México. Ella es ecuatoriana y si te acuerdas, México le ganó a Ecuador y ella celebró el gane de Inglaterra después de que Inglaterra le ganó a México. Después de esto, la gente que ve esta cadena de televisión empezó a pedir que la despidieran. So, la pregunta aquí es, ¿se merece que la despidan o no? Porque mucha gente va a decir libertad de expresión, etcétera, etcétera. ¿Se merece alguien que celebre el gane de otro país que ni siquiera es de ella, que la despidan? Vamos a ver qué dice la gente en las líneas y luego vamos a los mensajes de texto. Mega, buenos días.
3: Aló, buenos días. Sí, me gustaría opinar sobre lo que están hablando, sobre la reportera. Yo creo que es injusto. Esa es mi opinión.
0: Es injusto. Ok, muchas gracias. Aquí va otra. Mega, buenos días.
4: Buenos días, varón. Habla José Benítez de Los Feliz, California. Y que quería opinar que, pues, ¿a dónde está el derecho de expresión? Hay que tocar el punto de vista también, pues, ¿a dónde está el derecho de opinión, o sea, de expresión y todo eso?
0: Ok, muchas gracias por esa opinión. Aquí va otra más. Mega, buenos días.
5: Sí, soy Ana de Sun Valley. Lo que opino es que ella hizo un error al haber actuado como con sed de venganza. Una cosa es que tengamos una pasión y que queramos a nuestro país o al país por el que estamos haciendo algo, haciéndole una celebración grande, pero celebrar la derrota de otro equipo en esa manera y hacerlo públicamente cuando ella es prácticamente una figura pública está mal, porque es como burlarse y hacer satisfacer una sed de venganza que ella tenía, porque ella sufrió tal vez porque su equipo perdió frente a México, ahora quería que los demás fanáticos de México también sufrieran. Así que eso fue el error de ella. Tiene derecho a sentir lo que quiera, pero no puede satisfacer su sed de venganza públicamente y burlarse así.
0: All right, muchas gracias. I agree with this last caller, de que, you know, no debería haberle hecho eso así públicamente. Todo el mundo tiene el derecho de irle a cualquier equipo, en cualquier partido. Tú en cualquier partido de los que quedan en el Mundial, por ejemplo, vas a escoger por quién vas, right?
1: Yes.
0: Y está bien. Pero hacerlo públicamente como estilo burla es donde ella se pasó.
1: Y creo que le afectó mucho, Eric, porque siendo de Ecuador lo miraron mal. I feel que se pasó en ese, en verlo grabado y la manera que lo celebró, como la diciendo, tengan, you know what I mean? Like, so I think that was the problem.
0: Si, por ejemplo, ella hubiera sido una venezolana, let's just say she's got a man that is de Inglaterra, se le vale, right?
1: Eso
0: fue kind of like a payback por haber perdido Ecuador contra México. Let's go to the text messages. Aquí viene uno de Claudia y de Arleta que dice, no se merece que la despidan, porque México hubiera hecho lo mismo. ¿Crees tú que la gente mexicana hubiera apoyado a Inglaterra si le hubiera tocado jugar contra Ecuador, si Ecuador le hubiera ganado a México?
1: ¿Sabes qué? Tal vez, pero se olvidan de dónde lo hizo. You know what I mean? Ahí donde they're forgetting, lo hizo en donde hay muchos mexicanos y su audiencia es muchos mexicanos.
0: Ya, la mayoría. La de nosotros.
1: Si lo hubiera hecho en Ecuador, no estuviéramos hablando de esto.
0: No, para nada.
1: Pero como lo hizo aquí, that's what it is.
0: Ok, vamos a couple more text messages. Dice, she wasn't professional. Dice, her job is to give information, not to promote memes. Aquí viene otro que dice, Hortensia, Dice, I don't agree with Smuchi. Everyone's entitled to cheer for whoever they want to. Dice ella. Ella es mexicana, Hortensia. Ella dice, we have friends that don't go for the same team and we're still friends. Yes. Dice ella. Aquí viene otro que dice, no se lo merece. No se lo merece. Y esta persona es argentina.
1: Wow.
0: All right. En la chat de la música app, I know people also had a lot of opinions about it. Espero que les haya gustado el tema. Muchas gracias a toda la gente que participó en el tema. No se te olvide que el Spicy Talk goes down todas las mañanas a las 7:30 y a las 9:30 de la mañana. Let's get back to the music right now. Y en 5 minutos le vamos a llamar al ganador o ganadora de los boletos para Bellico Fest happening this weekend. Y también te vamos a contar a dónde vamos a andar regalando premios esta mañana en la calle.

0: Dímelo, mi gente, les cedo el conejo, Bad Bunny.
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0: Happy Friday, Mega 96.3, DJ Ariwan Smuchi. Let's give away tickets para Bélico Fest. Hay que llamarle al ganador o ganadora de esos boletos. Let's do it.
1: Hola.
0: Aló, buenos días. Te habla DJ Ariwan de Mega 96.3.
1: Hola.
0: Hola, buenos días. Adivina qué.

0: Te me acabas de ganar boletos para Bellico Fest.
1: Oh, wow, yay. Qué emoción.
0: ¿Cómo te llamas y dónde nos escuchas?
1: Soy Gladys y nos estoy escuchando de Pomona.
0: Hey, Gladys, pues te vas a ir al party, te vas al concierto este fin de semana en el BMO Stadium. Un saludo a toda mi gente de Pomona. ¿De qué país eres?
1: De México, Veracruz.
0: Un saludo a toda mi gente de Veracruz. Hey, yo tengo familia ahí en Veracruz.
1: Oh, wow, qué lindo.
0: Ya, en Alvarado, Veracruz. ¿Sabes dónde está eso?
1: No. Soy de Jalapa.
0: Ok, es un pueblito chiquito que está ahí por el malecón.
1: Ah, ok.
0: ¡Felicidades!
1: Gracias, Mega 96.3. ¡Yay!
0: No, gracias a ti por escucharnos. Nice. Shout out to everybody que nos escuchó esta mañana. Te queremos dar las gracias.
2: Yes.
0: No se te olvide, el show comienza a las 6 de la mañana. Hay premios comenzando desde las 6 de la mañana. We're here waking you up. We're here waking ourselves up.
2: Yes. Y también estamos aquí para avisarle a la gente dónde vamos a estar, Eddie. I know que puedes llevar a todos los niños. Si no fuiste a trabajar, mándalos acá con nosotros, acá a MacArthur Park.
0: Yeah, hoy nos vamos a MacArthur Park. Vamos a ir a un watch party de hoy del partido de España contra Bélgica. Vamos a estar ahí para el pregame de las 11 a las 12, regalando premios ahí con toda nuestra gente del área ahí de MacArthur Park. Si quiere venir, to come win some prizes.
2: Yes.
0: Take a picture with us, hang out with us, get to know us in person. Ahí vamos a estar en vivo esta mañana. Queremos que le caiga nuestra gente mexicana, mm-hmm. nuestra gente centroamericana. Yes. Si hay por ahí gente del Caribe, Suramérica, cáiganle todos para ver el partido de España contra Bélgica.
2: Oye, también quieren saludos aquí en el chat. Dice, saludos a mi suegra Jasmine. Please, Mrs. 81, tú sabes ese nombre.
0: Ya, man, un saludo a toda la gente mandando mensajes ahorita en el chat. Aquí viene uno que dice, thank you so much for the show, man. Chat and the mix. We're all a big family. Gracias. Yeah, we got a nice little community going on ahí en el chat.
2: Yes.
0: Y queremos que tú seas parte del chat también. Entra a la música app ahorita mismo y le das click donde dice la mega mezcla de DJ Eddie to join the chat. Aquí va un mensaje más que dice, okay, my mega friends, have a wonderful weekend, dice. Shout out para Missy, que es la que dijiste que quiere mandarle un saludo a la suegra.
2: Nice.
0: Quiere quedar bien con la suegra. All right, have a good weekend, man. Pásensela bien, cuídense. Hablamos contigo el lunes. Sandra Peña is up next. Y ella va a andar ahí por un watch party también, ¿no?
2: Exactamente, ella va a estar allá en el Hollywood Park Casino. Esto, no sé a qué hora va a llegar, creo que a las 2 de la tarde o la 1. I don't know what exactly the time she'll be there.
0: Well, I'm sure it's before the game or after the game.
2: I think she wants after the game so they can do like a little party
0: after
2: over there.
0: After party, después del partido. Yeah. All right, man, so ahí está. Nos vemos en MacArthur Park. O donde quieras caerle ahí con Sandra Peña también en el Hollywood Park Casino. Have a good weekend. 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

Olis, olis, happy Friday, SP, aquí Sandra Peña, checking in, último día, bro, último día, you can do it, you can do it, llega Alex Sensation to help you get you through tu viernes a las 12 del mediodía con la mega mezcla y cómo ganarte boletos to Bellico Fest, right after Don Omar en 6.

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del mundo este día 10 de julio del 2026. After they put their little heads together to bring you el What You Say sobre el amor, es que tengas mucho cuidadito y que evites discusiones sobre nada. It's Mega 96.3 con el consejo seco. 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

La Minya Mall y España taking on Belgium ahorita a las 12 del mediodía. Y para darte esa perfect soundtrack, Alex Sensation llega con la mega mezcla right now at 12 o'clock. 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
2: 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Ready para el weekend. Estamos listos para el fin de semana. Si estás de cumpleaños hoy o este fin de semana, happy birthday, aniversario también, felicidades. Broadcasting live a través de la Mega Nueva York.

centro. 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Ron. Rum. Whisky. Vodka. Coñac.

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Throw Social Miami Watch Party, con quien te habla Alex Sensation. Argentina y Suiza mañana. Dale para allá, tengo una mesita. I got a table right now para uno de ustedes, VIP, con todos los juguetes, para que me acompañen mañana, ya tú sabes.

0: Mete manos a Sandra Peña en LA. 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
10: Salud, mi reina. Silvestre, mi hermano. Sírvete otro.
11: ¿Cómo es?

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1: 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Ua, ua.

tiene dos nombres, and they're both his first names, and where that name came from is a super cool story. Su papá de La Miña Mall is actually Moroccan. Su mamá tampoco es española, pero La Miña Mall sí nació en España, y cuando ellos se mudaron para allá, no tenían cómo pagar sus biles, y fue un señor Lamin, un señor nombrado Yamal, quien les ayudaron a pagar sus bills, you know, seguir a salir adelante. So they said, si algún día tenemos un hijo, we're gonna name him Lamin Yamal. And they did, and now he wears Lamin Yamal detrás de su playera como un tributo a los dos señores que ayudaron a su familia many years ago. Oye, después del partido te esperamos Hollywood Park Casino at 2 o'clock for the after game party on the deck. Y tenga para que se entretenga tu PZ Sports.

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Dicen los Walter Mercados del mundo este día 10 de julio del 2026, after they put their little heads together to bring you el what you say sobre el amor, es que tengas mucho cuidadito y que evites discusiones sobre nada. It's Mega 96.3 con el consejo seco. Si te encuentras taking her and her girls out, you're her girl too.

Lo más bonito de la humanidad es entender que cuando alguien necesita de nosotros, we're gonna be there to back them up. Porque el día que nosotros necesitemos, we can only hope and wish and pray that they will be there to back us up. Y nuestros hermanos venezolanos necesitan de todos ahorita. So, comenzando mañana at 7 in the morning, el Mediathon, todos por Venezuela. Son 14 horas.

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0: atención. Ustedes saben lo que va a pasar cada vez que decimos ese nombre.
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0: Mega 96.3, Solis Solis, ¿con quién hablo?
1: Con Angélica Escamilla.
0: ¿Qué? ¿De dónde?
1: Estoy escuchándolos de Huntington Park y soy de México.
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1: Muchas gracias, Sandro Peña y Mega 96.3.

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Oye, aquí estoy esperándote. We are on the Hollywood Park Casino deck. Aquí es donde está la fiesta. Ya estamos right here at the after.

0: preguntas si estás lista.
1: Hollywood Park Casino Deck is where we're at. Aquí está la fiesta, el ambiente futbolero. Estamos aquí hasta las 4 de la tarde. It's the after game party, porque ya sabes, el partido took place at SoFi Stadium. So everybody coming through, porque es

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0: 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What's up, LA? It's Tony AM here con una pregunta rápida. Si hoy tuvieras un accidente automovilístico, ¿sabrías qué hacer después? La mayoría de las personas no. Hablan con la compañía de seguros demasiado pronto.
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3: 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Rafa Márquez, quien comenzó su carrera en 1996 en la Liga MX con el Atlas antes de irse al extranjero en 1999. En el 2003 se convierte en el primer mexicano de representar en el Barcelona, con 5 copas jugadas y en este mundial muy presente como assistant coach de la selección mexicana y con muchísimos títulos, trofeos, premios y honores, forma parte de la FIFA's Football Hall of Fame. Nacido en Zamora, Michoacán, México, Rafa Márquez, las leyendas del juego presentado por Crystal Geyser Alpine Spring Water.
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1: Que no hay que creer en brujas, decían nuestros ancestros y nuestros abuelos, mis queridos hermanos del alma. 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Pruebe mi mente, pruebe mi conocimiento. 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